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1: Hit Parade, no? Sí, Hit Parade me parece que es.
2: Hostia, qué fuerte.
1: Que no se convierta el Jordi Casas en una cacatúa.

0: 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A mí la música que pones me da exactamente igual. A mí lo que me quita el sueño es oír tu voz, pichurri.
1: ¡Bomba! Atlantis.